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2: Es la 1:26.

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2: Arriesga más que lo que los demás piensan que es seguro. Cuida más que lo que los demás piensan que es inteligente. Sueña más que lo que los demás piensan que es práctico. Espera más que lo que los demás creen que es posible. Claude Bissell.
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1: Es la 1:56.

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1: No vivas en el pasado, no sueñes sobre el futuro. Concentra tu mente en el momento presente. Buda.
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0: 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Son las 2:16.

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1: Si propones tus metas ridículamente altas y fallas, tus fallos estarán por encima de los logros de muchos. James Cameron.

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1: El verdadero viaje de descubrimiento no consiste en buscar nuevos paisajes, sino en tener nuevos ojos. Marcel Proust.
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0: Los héroes son héroes porque sus acciones son heroicas, no por el hecho de que hayan ganado o perdido. Nassim Nicholas Taleb.
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1: Son las 4:28.

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0: 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Son las 6:22.

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Hola, saludos, ¿qué tal? Muy buenos días, sean bienvenidos, bienvenidas al Despertador Deportivo de Atlántico Radio. Hoy es jueves, día 28 de mayo, donde, como siempre, vamos a comenzar con el programa deportivo más madrugador de Canarias. Recordándoles que pueden descargar nuestra aplicación para móviles, tanto para iOS como para Android, para que nos lleves en tu dispositivo de bolsillo a cualquier parte del mundo. 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Como cada mañana, te estaremos acompañando hasta las 7 en punto. Así que en nombre de todo el equipo de deportes de Atlántico Radio, reciban un cordial saludo de Berto Mata. 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

0: Bien, vamos a ir arrancando el programa de este jueves, día 28 de mayo, como saben, como siempre, hablando de nuestro deporte vernáculo, el cual vamos a volver a tocar en este jueves, pues para conocer qué ha pasado en la primera categoría en cada uno de sus grupos en cuanto a los resultados se refiere, la luchada institucional del Día de Canarias que va a venir por delante este próximo fin de semana y, como le gusta decir a él, los chismitos en cuanto a la lucha canaria se refiere. Tomás Delgado, ¿qué tal? Buenos días.
1: Buenos días, Berto.
0: ¿Con muchos o pocos chismitos hoy?
1: En Quimito hay algunos importantes, no muchos, hay algunos porque según se van acercando los fines de temporada, pues se van conociendo algunos más, pero sí tenemos alguna cosa importante, quizás. Importante según la vean, uno será importante para uno y menos importante para otro, sí. Pero en general para los oyentes será algo bueno.
0: Pues sí, como todo en esta vida, a unos les parecen unas cosas buenas, a otros les parecen no tan buenas, importantes o más o menos importantes, así que las cosas que nos tocan. Bueno, Tomás, que ha habido lucha este fin de semana en la primera categoría y que todo está pues prácticamente listo para los octavos de final, ¿verdad?
1: Exactamente, falta una jornada, ya todo casi decidido. Algunas sorpresas, otras no, ya las comentaremos más adelante. Pero vamos, si quieres, con los resultados del grupo A.
0: Venga.
1: Que se dieron los siguientes resultados: Castillo 9, Aridane 12. En este grupo ya poco que hacer, el Castillo ya estaba fuera. El Maxorata Campito, pues este resultado, que al Maxorata no le servía para nada, dejó al Campito fuera de competición, 12-11. Y el Bediesta Guamasa, que se celebra el Día de Canarias, que ya hablaremos, se celebra ahora el pasado mañana, el próximo sábado, a partir de las 6 de la tarde. Eso dentro del grupo A. En el grupo B, el Rosario de Fuerteventura, equipo descartado, se enfrentó al Galdar, que es uno de los clasificados, ganó el Galdar 10-12. El equipo de Zamora, pues Alberto Zamora, bastante superior. El Tetir perdió en casa frente al Tamanca, que tenía la imperiosa necesidad de ganar. El conjunto palmero de Las Manchas, pues venció por 11-12 en la Vega de Tetir, en la capital majorera. Y el Victoria, que también tiene que ganar, porque es uno de los que se juega el puesto, el último puesto que falta, le ganó al Candelaria y hizo sus deberes. En el grupo C, el Tegueste venció 12-11 al Saladar, más duro de lo previsto, más difícil de lo previsto, pero al final parece ser que el equipo teguestero no quería dejar pasar la oportunidad, ya estaba clasificado, pero de perder el encuentro ante su afición y seguir, bueno, invicto no, porque ya perdió un encuentro, pero seguir en el liderato de la clasificación. El Rosario de Valleguerra venció fácilmente al Castro Morales por 12-6. El Rosario de Valleguerra, que ya es tercero en la clasificación, ese puesto no se lo quita nadie y no se jugaba prácticamente, pues nada, los tres puntos ahí. El Tazacorte perdió en su casa por la mínima frente al Almogarén, que es otro de los equipos que van a estar en esa lucha final, como decíamos. Si quieres, Berto, entramos ya un poco en las clasificaciones, si no finales, casi sí definitivas, lo que son los puestos de arriba, salvo ese encuentro que te comenté del Victoria y el Tamanca, que se van a disputar la octava plaza, porque los demás están todos clasificados.
0: Venga, pues vamos a conocer a ver cómo han quedado cada uno de los grupos.
1: Mira, el grupo A de momento lo lidera el Aridane con 25 puntos, le sigue la Unión Antigua con 24 y ya ha descartado Campitos y Bediesta, que eran los que luchaban, y Guamasa, que luchaban por esa tercera posición. Sí van a ser terceros, pero no van a entrar entre los mejores terceros, porque la Antigua tiene 24 puntos a falta de una jornada y el Campitos 18, que es el tercero. Lograría 21 puntos, pero nunca entraría porque el Victoria ya tiene 21 y el Tamanca también tienen 21 en el otro grupo y se enfrentan entre ellos. Entonces, con un solo empate ya tendrían 22, aunque el Campito ganase, pues quedaría fuera. Por lo tanto, esta semana se juegan, el día 6 es la próxima jornada, porque esta semana, como decíamos, no hay lucha por el Día de Canarias, solo hay dos encuentros. En la jornada del 6 ya diremos los encuentros en nuestro próximo programa. El Aridane se juega ser primero o segundo, porque solo le separa un punto, pero eso solo para los enfrentamientos. El grupo B, Berto, el Quimbés, que es líder imbatible, 33 puntos, ahí sí que no hay nada que rascar, líder solitario, 33 puntos, como decíamos, 11-11, le sigue el Galdar a mucha distancia, 9 puntos concretamente, es segundo, y el Victoria tercero junto al Tamanca. El Victoria podría ser mejor tercero o el Tamanca mejor tercero. De todas formas, hay un rifirrafe ahí en la federación porque el Victoria tiene una reclamación pendiente por alineación indebida de un encuentro que ganó, de un encuentro que perdió, perdón, pero si le dan la razón al equipo contrario, que aún no se han dictaminado los comités correspondientes, el Victoria perdería un punto de la clasificación, aparte de los tres que perdió, un punto más por alineación indebida, y ya no podría clasificarse, aunque tenga la victoria, porque serían 23 puntos, y ya el Rosario de Valleguerra tenía esos 23 puntos como máximo. El Bediesta, perdón, el Tamanca. El Tamanca le bastaría un empate para ganar, para ser mejor tercero frente al Victoria en caso de que le quiten los puntos al Victoria. En caso de que los comités no resuelvan a favor o en contra del Victoria, pues el duelo Victoria-Tamanca de la última jornada será decisivo. Por eso se ha solicitado también árbitro no local para ese encuentro, porque en La Palma es una auténtica final. El encuentro que se va a celebrar en El Paso, pues puede ser de infarto, ¿no? Si el Tamanca con 21 puntos, el Victoria con 21 puntos, el que gane, pues si hay un empate se clasifica al Tamanca, y si gana el Tamanca se clasificaría al Tamanca, si gana el Victoria se clasificaría al Victoria, salvo que le descuente los puntos. Por lo tanto, el único encuentro, Berto, que se juega en algo en la última jornada es el Victoria-Tamanca, porque ya Tetí, Rosario y Candelaria en ese grupo no tienen nada que hacer.
0: Claro.
1: Y en el grupo 3, que es el más claro, el grupo C, el Trieste, el líder con 28 puntos, Almogaren ya es primero o segundo porque tiene 27 y le encuentra un encuentro por disputar, le resta. Y el Rosario de Valdeguerra ya es tercero seguro porque tiene 23 puntos. Nadie alcanza esa posición. Ellos tampoco pueden aspirar a la segunda posición porque de 23 a 27, 4 puntos y solo podrían conseguir 3. Y ya Tedote y estos están muy lejos a 12 puntos.
0: Claro.
1: Ya no se podía hacer nada.
0: No, por lo llegan, tanto, exacto, sí.
1: Berto, la última jornada pensamos que iba a ser de infarto, pero las cosas han dado mal con el Bediesta. Perdón, sí, con el Bediesta y el Campito y el Guamasa, que eran equipos punteros para estar arriba, ya hablaremos ahora dentro de un minuto de todo eso. Y no puede ser, porque Rosario es mejor tercero ya, y el otro mejor tercero, ya decimos, Victoria o Tamanca.
0: Claro, con lo que nos comentas del grupo B, si me permites, Tomás.
1: Sí, el grupo B, sí.
0: Sí, exacto. En cuanto al Victoria se refiere, claro, cuanto antes se sepa lo del tema de la alineación indebida, mejor para esa última jornada, pues saber cómo llega cada uno. ¿Crees que se podría saber todo esto y que el comité se podría pronunciar antes de que llegue esa última jornada?
1: Que se está haciendo todo lo posible y creo que sería lo lógico que el comité de apelación se pronuncie antes de la fecha de la celebración de ese encuentro, porque puede ser que ese encuentro no tenga historia ninguna.
0: Claro.
1: Porque si en el Victoria le quitan los puntos, el Tamanca ya, bueno, no tenga historia tampoco, ¿verdad? Porque si el Tamanca pierde ese encuentro, sería 21 puntos, se quedaría con 21. Bueno, no, de todas formas, perdón, sería mejor tercero. No, porque el Campitos también tiene, podría conseguir 21, claro.
0: Claro, es que
1: el Campitos podría conseguir 21 y no sé cómo estarán las clasificaciones entre ellas.
0: Ahí está la vicisitud de saber si esto va para adelante o no, porque si va para adelante, hay una lucha tremenda en la última jornada por tres equipos intentar copar esa tercera plaza.
1: Exactamente. No, yo creo que sí. Yo creo que se debe saber el resultado, se debe saber lo que pase ahí. Si al Victoria le quitan los puntos y le gana, después le gana el Victoria al Tamanca, vamos a tener un tremendo lío, porque imagínate, le quitan los puntos, se queda con 18-19, pero le gana ese encuentro al Tamanca. El Tamanca se quedaría con 21. Si el Campito gana su último encuentro, que ya lo damos por descartado, también estarían 21. Luego yo no sé cómo resolverán el luchaderaje ese particular, o puntos a favor o luchas a favor. No sé cómo lo harán. Yo sé que el Campito tiene más 6 y el Tamanca tiene más 12.
0: Claro, pero habría que ver también las luchas entre ambos y todo, imagino, ¿verdad?
1: No, entre ambos no, porque son de diferentes grupos. El Campito está en el grupo A y el Tamanca está en el grupo B.
0: Claro, perdóname, estábamos hablando de la tercera mejor plaza.
1: Estamos hablando de la tercera mejor plaza. Sí. Una la tiene asegurada el Rosario Valleguerra. Y la otra plaza es entre el Victoria y el Tamanca.
0: Cierto, sí.
1: Pero como el Victoria tiene esa lucha, esa resolución pendiente, si le quitan los puntos y le gana al Tamanca, es que me acabas de meter en un
0: Justo eso es lo que yo quería comentar.
1: Porque yo no había caído que sí, que le quitan los puntos, pero y si le gana, aunque le quiten los puntos y le gana al Tamanca, el Tamanca no va a pasar de 21 puntos.
0: Por eso decía yo lo del triple empate a 21 puntos entre los tres equipos, ¿no? De grupo B, grupo C, que era lo que estábamos comentando, para saber cuál de los tres equipos se mete como mejor tercero.
1: Es mejor tercero, efectivamente, porque, bueno, triple empate no, yo creo que sería doble empate. El Campito es el único que puede llegar a 18, porque el Bediesta, el Bediesta también puede llegar a 18. No, si llega el Bediesta no llega al Campito, porque se enfrenta.
0: Claro.
1: El Campito, el Bediesta descansa en la última jornada, descansa. Porque lucha frente al Guamasa en encuentro adelantado este fin de semana.
0: Pues mira.
1: Por lo tanto, es un follón. Hay un follón, esperemos que los comités resuelvan y que luego la lucha en el Tamanca Victoria pues se resuelva también por la mejor manera posible.
0: Claro, el Victoria.
1: Pero no había caído, uh-huh. Y mira que si no lo dices, hoy estuvimos haciendo cábalas y cuentas, pero yo no caí que el Campito puede llegar a 21 puntos.
0: Claro,
1: porque
0: por eso.
1: El Campito le falta un encuentro por celebrar, tiene 18 y el Victoria le gana al Tamanca y le quitan los puntos. El Victoria se quedará tal vez con 18 o 19 puntos, no puede ocupar esa tercera plaza, pero el Tamanca se queda en 21 porque no va a pasar de los 21 que tiene.
0: Claro, obviamente todo pasa por saber lo que el comité vaya a decidir finalmente, porque si no le quita los puntos al Victoria, el Victoria lo tiene en su mano, es decir, ganando la última jornada y ya está.
1: Exactamente, correcto. Y el Tamanca también lo tiene en su mano, que lucha en casa ganando la última jornada, pues ya estaría.
0: Efectivamente.
1: Sería mejor tercero, claro.
0: Claro, pero ya el Victoria en este caso, si no le quitan los puntos, lo tiene un poco más en blanco y en botella, por decirlo de alguna manera, para que la gente nos entienda. Pero si le quitan los puntos, obviamente tiene que ir sí o sí a sacar la lucha adelante, porque vamos, estará encima por debajo en cuanto a puntuación.
1: No. Bueno, yo lo veo de otra manera, sin querer.
0: No, claro.
1: Sin que nada más que como opinión. El Victoria, no, si le quitan los puntos, adiós, muy buena.
0: Claro,
1: gana,
0: eso,
1: pierda,
0: eso,
1: no tiene nada que hacer. Si le quitan los puntos, aunque gane, si le quitan tres y le suman tres, pues le van a quitar uno más de la clasificación, porque
0: exacto.
1: Le van a quitar también uno por sanción. Entonces, si le quitan los puntos, pero claro, si le quitan los puntos y el Tamanca pierde o le gana el Victoria al Tamanca, se quedaría el Victoria con 19 y el Tamanca con 21.
0: Claro.
1: ¿Y qué pasa si el Campito gana?
0: ¿Eso?
1: Yo creo que eso ya lo tienen estudiado porque será los puntos a favor. Y como el Campito tiene más 6 y el Tamanca, aún perdiendo, tendría más 12 menos la diferencia de lo que pierda, no creo que vaya a perder por 12 a 7.
0: Claro.
1: Sería para que se quede con más 5. Con que pierda con menos de 12 a 7, también sumaría 6 puntos, tendría 6 o 7 puntos sobre el Campito de diferencia. Pero yo no sé si vale, yo creo que sí será así, porque no hay otra manera de saber quién es el mejor tercero de dos grupos distintos con los mismos puntos.
0: Claro, claro. Pues mira, ya tenemos salseo para la última jornada. Siempre y cuando el comité se
1: pronuncie. Lo voy a averiguar, como tenemos programa la próxima semana, el próximo jueves, volvemos a tener programa, Dios mediante, creo yo.
0: Sí.
1: Entonces hablaremos de eso y ya tendremos resuelto el caso del Victoria, lo más seguro, y sabremos también con toda seguridad que el Tamanca será el único aspirante que podría, en caso de que le quiten los puntos al Victoria, que podría ser mejor tercero. O que el Campito también podría tener esa opción, dependiendo cómo está el reglamento. Tendremos que estudiarlo, verlo, y lo comentaremos a buen seguro en el programa de la próxima jornada, porque tendremos de la próxima semana, porque todavía tenemos tiempo por delante debido a que el próximo fin de semana no hay encuentro.
0: Muy bien, pues veremos qué pasa con esta liga de primera categoría en los tres grupos. Ya saben que alguno de los grupos está listo, pero hay pues esa situación todavía por la tercera posición entre varios equipos. ¿Qué más cositas conocemos de la lucha canaria,
1: bueno,
0: Tomás?
1: Rápido decirte, Berto, que para que la gente se haga una idea de cómo está la lucha canaria, luchadores de la talla de Marcos Ledesma, Alejandro Afonso, Ayose Reyes, Irene González y Miguel El Majorero, ¿de quién hablamos? De la élite, de los mejorcitos que hay en Canarias, no van a entrar en la fase final. Están eliminados. Repito, miren qué nombre. Marco Ledesma, Alejandro Afonso, Kiren González, campeón algunas veces de la Liga Regional.
0: Sí.
1: Ayose Reyes, Miguel Hernández El Majorero, también campeón de la Liga Regional. Es decir, esos luchadores no van a estar en la fase final porque todos sus equipos están eliminados.
0: Wow.
1: Lo que sí van a estar son Raúl Peñate, Pedro Hernández, Eusebio Ledesma, los hermanos Denis, Mamadou Cámara, Fabián Rocha y Alberto Zamora.
0: Es que es una maravilla, Tomás, de verdad. Escuchar todos estos nombres es una maravilla.
1: Si a ti te dicen, Berto, cuando empezó la competición, que Marcos Ledesma y Alejandro Afonso, para mí, sorpresa, o el Majorero, si iban a quedar fuera, yo le digo, ustedes están locos como cabras.
2: Sí, porque,
1: que Marcos Ledesma, Alejandro Afonso y Miguel el Majorero queden fuera. Bueno, Miguel el Majorero quede risa, porque de risa me refiero que él tiene 11 encuentros celebrados, 2 ganados y 9 perdidos.
2: Madre
1: decir,
2: mía.
1: Último, un luchador, campeón de la Supercopa, de la Liga, y mira, ahí está.
2: Lo que cambia el deporte, lo que cambia el deporte.
1: Lo que cambia el deporte un año a otro.
2: Sí, señor. Sí, señor.
1: Y bueno, ya decirte que este próximo fin de semana, pues como decimos, el próximo sábado a partir de las 6 de la tarde se enfrenta el Bediesta al Guamasa en el Hierro por el Día de Canarias, con nada en juego, prácticamente, bueno, nada en honor y ganar y venderse para el próximo año. Uh-huh. Ya el Bediesta cuenta en el quismito que Alejandro Afonso renovó por el Bediesta, y el Guamasa, como todos sabemos, a José Reyes coge rumbo al Candelaria de Mirca a La Palma. Bueno. Ramón Méndez también se enfrenta en la tercera categoría al Wimar. Este encuentro se celebra también el día 30 a partir de las 12 del mediodía para no interferir con el Día de Canarias en el Hierro, pero no tiene lógica, no tiene ciencia ninguna, porque Ramón Méndez está eliminado y el Wimar está clasificado ya para la ronda final de la tercera categoría regional. Eso en cuanto al Día de Canarias. También decir, no, que el Día de Canarias también hay un campeonato femenino, porque no olvidarlo, de la femenina, no íbamos a olvidarlo. Uh-huh. Entre Lucía Herrera y Lorena Mateo del Santa Rita, Lucía Herrera del Guamasa en una semifinal, y en la otra semifinal se enfrenta Sara Monteiro frente a Cristina Rodríguez. Sara pertenece al Tetir y Cristina al Tenercina de La Palma. Dos semifinales y las dos ganadoras pasarán a una final a disputar a ver quién es la mejor luchadora de Canarias en estos momentos, bueno, de este campeonato, al menos, si no la mejor luchadora de Canarias, la mejor luchadora de este campeonato, que fueron elegidas por los seleccionadores nacional.
2: Es decir, Tomás, que la lucha es entre luchadoras, no entre clubes, sino a lo que pertenece cada una, pero es entre ellas particular.
1: Es particular porque aunque representen a sus clubes, a Guamasa, Santa Rita, Tetir y Tenercina, es a título individual. Luchan por conseguir ser la mejor luchadora de este campeonato. Quizás diga la mejor luchadora de Canarias, no será cierto, porque hay luchadoras A, B y C destacadas que no se han elegido, que no han sido nombradas o elegidas para este momento. No sé por qué motivo, porque yo no soy seleccionador ni me meto en esas cosas. Uh-huh. Pero Lucía Herrera por Tenerife, por Gran Canaria Lorena Mateo, por Fuerteventura Sara Monteiro y por el Tenercina de La Palma Cristina Rodríguez. Pues entre ellas saldrá la mejor luchadora del campeonato de Canarias.
2: Pues me parece un acierto, la verdad, ¿para qué nos vamos a engañar? Me parece un acierto que se haga este tipo de cosas.
1: Sí, hombre, que sí, la lucha femenina también en alta.
2: Sí, señor. Bueno, pues, ¿qué más cositas, Tomás? ¿Alguna?
1: Nada, un chismito rápido.
2: Eso, ya algún chismito te iba a preguntar yo, sí.
1: El Fuerteventura parece que el Saladar de Jandía, pues, es un chismito, por supuesto. No va a salir en competición en primera categoría. Problemas económicos, creo que las entidades municipales no han colaborado, no han llegado a un acuerdo, no han pagado a tiempo lo que se les adeudaba y no pueden seguir en la primera categoría porque están poniendo dinero en su bolsillo y eso no es manera, según comentan desde el club de Morrojable. ¿Qué más de chismito? El Tizajoire es un nuevo equipo que quiere entrar en la primera categoría de Fuerteventura, pero claro, el reglamento es claro, un equipo de nueva creación tiene que empezar por la categoría de abajo, no puede empezar, no puedes crear un equipo y ser el Real Madrid el primer año, tienes que empezar por categorías base. Por lo tanto, la lucha canaria en Fuerteventura, ya lo dijimos en los chismitos de hace 2 semanas, puede quedarse un poco estancada sin algún equipo como el Saladar, como el Tizajoire. También se cuenta que quieren tiene novia en La Palma. La Palma se refuerza muchísimo para hacer una primera súper fuerte, que ya la tiene. Y en Tenerife suena que el Tigrafe Guanche suena como equipo de primera. El Bediesta sigue con Alejandro Afonso, también un chismito. Y el Aridane también sigue con Raúl Peñate. Esas son las novedades que tenemos dentro del mundo de la lucha canaria a esta hora de la mañana.
2: Bueno, que no son pocas, de verdad que no. Tomás, estaremos muy atentos a esa lucha institucional de este próximo sábado, sí. También a lo que hagan las chicas, también a esas luchadas que, bueno, pues van a tener lugar, aunque son poquitas este fin de semana, pero sobre todo nos vamos a concentrar en lo que pueda suceder la próxima semana en cuanto a la lucha canaria de la primera categoría, a ver qué equipo se puede colocar en esa tercera posición de los dos grupos para dilucidar ya de manera definitiva los 8 equipos que se van a meter ahí.
1: Los emparejamientos, sí, efectivamente. Se pueden dar emparejamientos curiosos en 30 segundos, se puede mandar dos emparejamientos de dos equipos de Fuerteventura, dos de Gran Canaria y dos de Tenerife. Así pues que, y los otros dos es uno de Tenerife y otro de Fuerteventura. Así que se puede, perdón, uno de Tenerife y uno de La Palma. Uh-huh. Puede darse casos curiosos, de que sean dos de la misma isla en tres casos. De los ocho equipos, dos, dos y dos. Bueno. Y después los otros dos sí son de diferente isla. Pues, pero bueno, vamos a adelantar acontecimientos porque casi todos los puestos están, pero falta por decidir ese mejor tercero.
2: Muy bien, pues esperemos lo que suceda con ese mejor tercero y también con lo que decida el comité, en este caso con el Victoria.
1: Sí, lo tendré muy informado.
2: Efectivamente, muchísimas gracias como cada jueves y nos volvemos a escuchar la próxima semana.
1: A ti y a todos los oyentes y a toda la gente que confía en Atlántico Radio. Buenos días, Alberto.
2: Gracias, buenos días. Pues con Tomás Delgado hemos hablado durante todo este ratito de Lucha Canaria, un programa en el que superamos ya los 22 minutos y medio, prácticamente 23 minutos de programa, y hacemos el alto en el camino, tiempo para la publicidad. A la vuelta damos algunas noticias, algunas pinceladas deportivas y despedimos el programa por el día de hoy.
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Continuamos en esta recta final de programa para seguir contándoles algunas cosas, algunas noticias dentro del mundo del deporte que hemos tenido también esta semana, porque, por ejemplo, el kickboxing Gran Canario ha sumado nuevos éxitos mundiales en Turquía. Así, Pablo y Julio Ojeda se han subido al podio en varias modalidades en la cita de la Copa del Mundo, que ha sido celebrada en tierras otomanas. Así, como decíamos, sigue en estado de gracia el kickboxing Gran Canario después de la gran cita de que Pablo Ojeda se proclamase subcampeón en la Copa del Mundo en Turquía en la modalidad Point Fight, tercero también en Light Contact. Por su parte, Julio Ojeda alcanzó el bronce en el Kill Light y también el tercer puesto en Light Contact.

Y miren, a la vuelta de la esquina está la 35ª edición de la Vuelta Ciclista al Norte de Gran Canaria, que vuelve a prometer espectáculo. Se disputará los 2, 3 y 4 de julio. Tras 17 años de ausencia, va a recuperar una de las pruebas que son históricas y más exigentes de este calendario ciclista canario. La última edición se celebró en el año 2009 y su regreso va a reunir a cerca de 120 corredores de categoría élite y también sub-23, preparados todos ellos para afrontar una carrera diseñada para escaladores valientes, ciclistas agresivos y corredores capaces de resistir el castigo de la montaña. La competición va a recorrer varios municipios de la Mancomunidad del Norte de Gran Canaria, entre los que están Agaete, Artenara, Arucas, Galdar, Moya, Teror o Santa María de Guía, atravesando algunos de los paisajes más espectaculares y duros de la isla, entre carreteras estrechas, ascensiones interminables y también desniveles que prometen una batalla desde el primer día.

0: Bueno, la de deportes que tenemos en Canarias, la de modalidades deportivas tan buenas que siempre vamos conociendo en el archipiélago y la gran cantidad de gente que siempre quiere venir a nuestras islas a poder entrenar, prepararse y, por qué no, también a competir. Grandes competiciones que tenemos en montaña en cuanto al running, en cuanto al ciclismo y en cuanto al resto de las categorías se refiere, de las modalidades deportivas se refiere, en cuanto al archipiélago canario. Así que eso nos debe también de llenar de mucho orgullo y de seguir peleando, por supuesto, por nuestro deporte dentro y fuera de nuestras fronteras. Nosotros nos vamos a despedir en este jueves, día 28 de mayo, como siempre, a ustedes dándoles las gracias por haber estado al otro lado de la radio. Mañana viernes volvemos porque tenemos que analizar la última jornada de la Liga Endesa en baloncesto, la última jornada de la Liga F para el Tenerife Gatesa y la última jornada regular en Segunda División para la Unión Deportiva Las Palmas. Nos escuchamos mañana. Adiós.
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10: Bueno, pues con este himno de fondo que se llama Tierra Canaria, quiero felicitar a todos, todos los canarios por este día tan inmenso como es el día nuestro, el Día de las Canarias, de verdad que sí. 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

mucho mambo, Self con este Sway, llegó para animar cualquier noche. ¿La dejamos sonar?

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0: Son las 7:19.

Dejar a alguien sin aliento es una misión complicada pero posible, y más si hay amor y atracción de por medio. A eso le cantaban los irlandeses de Corrs en los 90 con este Breathless.

Esta canción dio sus quebraderos de cabeza a The Rolling Stones. Hicieron hasta 70 tomas distintas y todas en clave reggae. El resultado final fue este, Start Me Up.

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3: La canción es tan buena que unas veces la compartimos contigo en su versión en directo y otras, como esta, en la versión de estudio. Gran tema de Radio Futura. Han caído los dos.

Con Planet Funk vamos a sentirnos atrapados por el sol en una canción que ha rodado por todo el mundo y que seguro conoces, llamada Chase the Sun.

Es el momento de reflexionar y pararnos a pensar que llenamos nuestra vida de ruidos innecesarios, sobre todo los de la violencia. A esos hace referencia Depeche Mode en este éxito de su carrera, Enjoy the Silence.

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0: 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Son las 7:49.

No todos tuvimos profesores de 10 en la escuela y tampoco fuimos siempre alumnos ejemplares. Pues sobre eso tiene mucho que decir Pink Floyd en este Another Brick in the Wall.

Nadie romperá mi ritmo. Eso cantaba en los 80 Matthew Wilder y es cierto que nadie le ha parado en todos estos años, manteniéndose en movimiento para seguir girando con este Break My Stride.

closing time, hora de cierre para todas las malas sensaciones, tristezas y preocupaciones. Cerramos la puerta a todos esos sentimientos al ritmo de Semisonic.

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0: 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Son las 8:18.

Bueno, esta es una de esas canciones con metáfora incluida. Reeling in the Years hace referencia, según dicen, al paso de los años, a cosas que acaban, como los momentos o la vida misma. De cualquier manera, lo que sí es seguro es que se convirtió en un éxito de la mano de Steely Dan.

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1: En 2006, Macaco unió fuerzas junto a Estopa para decirle adiós al pasado y describir al futuro como época que pende de un hilo, con la mano levantada.

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Son 99 los globos que tenían preparados para ti en este momento en forma de canción la banda Nina para convertirlos en reacciones. Reacciones que triunfaron en los 80. 99 Luftballons.

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0: 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The Bangles fueron importantes en la vida de muchos por sus canciones y letras, con las que se empatizaba fácilmente. ¿Quién no ha tenido un lunes maniático? ¿Quién no ha deseado que sea domingo? Manic Monday.

Esta canción en los 2000 no pasó desapercibida. La descripción de una mujer llamada Lolita lo interpretaba Alice y daba todo lujo de detalles acerca de alguien un poco alocada, como a Lolita.

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1: El ecoturismo sigue creciendo en España y cada vez más viajeros buscan experiencias ligadas a la naturaleza y a los espacios protegidos. Eso sí, hay una tendencia curiosa. Muchos repiten este tipo de turismo, pero no necesariamente el mismo destino. Es una de las conclusiones que deja el informe Ecoturismo en España 2025, elaborado por el Observatorio de Ecoturismo. El estudio confirma que el viajero actual quiere descubrir nuevos entornos naturales en cada escapada y apuesta por experiencias más auténticas y sostenibles. Además, el gasto medio del ecoturista se sitúa ya cerca de los 180 euros por persona y día, una cifra que refleja el peso económico creciente de este sector. En España, la red Soy Ecoturista reúne actualmente más de 50 destinos certificados y más de 800 empresas vinculadas al turismo sostenible y a la conservación de espacios naturales. En Canarias, este interés se canaliza a través de Ecoactiva Canarias, una asociación con más de 20 años de trayectoria que representa al archipiélago dentro del ámbito nacional del ecoturismo. La propuesta canaria apuesta por mostrar el lado más natural de las islas. Montañas, barrancos, volcanes, dunas, acantilados, cuevas o parques naturales forman parte de una oferta cada vez más demandada por quienes buscan algo más que sol y playa. El sector considera que esta tendencia puede seguir creciendo en los próximos años, especialmente entre viajeros que valoran la sostenibilidad, el contacto con la naturaleza y las experiencias locales más auténticas.
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Tus caricias me hacen sentir como loca en este momento. ¿Recuerdas esta famosa frase y este famoso ritmo? ¿Quién lo olvida? Jay-Z y Beyoncé, Crazy.

Esta es una de las canciones que dejaron huella en los 2000 porque es pegadiza y porque muchos se identifican con la letra. Damian Lake y su mente puesta en Got My Mind Set on You.

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12: 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Felicitar en la medida que se puede seguir felicitando. Hay muchas cosas que seguir celebrando, abrazándonos y brindar. Pero hay otras por las que empezar a preocuparnos y ocuparnos, porque lo que merece la pena merece esfuerzo y necesita esfuerzo. Nuestra casualidad de haber nacido en este paisaje maravilloso merece que nos ocupemos de él para que no se pierda. De padres a hijos, de madres a hijas, seguir hablando nuestra lengua, seguir promoviendo nuestra forma de ser e intentar que Canarias siga siendo algo de lo que estar orgulloso.
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14: 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Chao.
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16: Así fue como en el 97 Billy Myers debutó en el panorama musical, describiendo a la perfección lo que uno siente con un amor no correspondido, Kiss the Rain.

Son las 9 y 26 minutos. Esta es una de sus canciones más conocidas. Son Third Eye Blind, mujeres que adoran y admiran y que viven una clase de vida encantada, semi-charm life.

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4: Luchas que solo sabemos nosotros mismos, y hay momentos en los que no está en nuestra mano hacer más y solo nos queda decir eso, que se haga su voluntad, la de la vida, y de eso va este Love That.

De esta canción del grupo América se han hecho versiones hasta en castellano. Fue todo un éxito en los 70 este Sister Golden Hair, que suena en las mañanas de Atlántico Radio para ti.

Este single significó la consolidación de La Oreja de Van Gogh como banda, mezclando una balada y medio tiempo en un canto a una añoranza, donde mostraron la madurez de entender la música hasta el punto de dedicarle una canción, La Playa.

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0: buen fichaje el que ha hecho The Art of Noise con este Kiss muy sexy de Prince, que también se atrevió a versionar Tom Jones, y es uno de los mejores covers sin duda.
1: Kiss.
0: Les conocía como los chicos malos de Boston. Su sonido agresivamente rítmico tiene orígenes en el blues, logrando establecer el sonido hard rock y heavy metal en la década de los 80 y 90. Son Aerosmith con Crying.

Eric Clapton tenía claro lo que quería transmitir con esta canción, que habla de hábitos nada saludables, pero que convirtió en éxito rápidamente, Cocaine.

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2: Buenos días, hacemos un repaso de la actualidad de Canarias en Atlántico Televisión. La Guardia Civil ha desarticulado en Tenerife una presunta red dedicada al tráfico ilegal de armas en una operación que se ha saldado con varios detenidos y registros en distintos puntos de la isla. Los agentes incautaron armas de fuego, munición y diverso material relacionado con la actividad delictiva. La investigación continúa abierta y no se descartan nuevas detenciones en los próximos días. Un dron de la policía local de Telde sorprendió a un hombre realizando pesca furtiva en una zona prohibida del litoral del municipio. La actuación fue detectada desde el aire por la unidad de drones, que permitió seguir e identificar al infractor en tiempo real. Los agentes levantaron acta por una presunta infracción relacionada con la actividad pesquera ilegal en la costa teldense. Por su parte, la Fiscalía Provincial de Las Palmas ha remitido a los juzgados las oposiciones de acceso a la Policía Canaria al apreciar posibles delitos de falsedad documental y prevaricación administrativa. La investigación parte de varias denuncias de aspirantes que alertaron de presuntas irregularidades en el Tribunal Calificador del Proceso Selectivo. Los opositores afectados han solicitado ahora paralizar cautelar de la incorporación de los 141 nuevos agentes prevista para el próximo 1 de junio. El sistema de alcantarillado de la zona de la playa de Las Cucharas, en Costa Teguise, volvió a colapsar este miércoles, provocando un vertido de aguas fecales en pleno paseo marítimo. Según varios testigos, el agua salió a borbotones desde una arqueta del anfiteatro, inundando parte de la zona y generando un fuerte olor. El ayuntamiento de Teguise precintó el área más cercana a la playa, mientras operarios y empresas de desatascos trabajaron para solucionar la avería. Recuerden que pueden seguir informados a través de nuestro periódico digital, diariodeavisos.com, y cada media hora aquí en Atlántico Televisión.

0: Cuando no somos correspondidos, no hay que buscar en qué fallamos, simplemente no se da. Eso dicen The Avalanches en este Because I'm Me.
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0: Algunos dicen que fue de los mejores grupos musicales femeninos, siendo muy populares en los 90. Don't Let Go, Love. No te sueltes, amor. Sirve para mantenerlas vivas. En Vogue.

Son las 10 y 22 minutos. A veces olvidamos que somos libres para decidir y no debemos tener tanto miedo a hacerlo. Lo afirma Oasis en este recuerdo llamado Whatever.

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0: el sonido de The Maytals con su clásico 5446 Was My Number.
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0: Somos muchos los que lamentamos la desaparición de la Quinta Estación, banda que nos conquistó por completo con canciones como esta, Me Muero.

La letra de este tema es una mezcla de cuatro canciones distintas de Elton John y habla sobre las relaciones fallidas y lo mal que se pasa después. Ficha a Dua Lipa y Up Now para este Cold Heart.

fue en una presentación en una feria country que despertó el interés de un productor y en 2001 saltó a la fama. Es Avril Lavigne y esto que escuchas, Complicated.

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Son las 10 y 52 minutos. Es la hora de Mr. Mister, la hora de implorar. Así comienza este Kyrie que habla del alma y de no darse por vencidos.

Continuamos con un sonido que nos llega desde Gran Bretaña con tres mujeres que en los 80 rompieron moldes. Sacaban canciones que rápidamente convertían en éxito, como este Venus, y además las acompañaban de grandes videoclips que han quedado para la historia. Son Bananarama.

Seguimos paseando por lo mejor de la música y en el cofre del tesoro encontramos esta joya. Daya Think I'm Sexy. Es el sonido de Rod Stewart.

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2: Continuamos haciendo un repaso de la actualidad de Canarias en Atlántico Televisión. El Consejo General del Poder Judicial ha autorizado finalmente a una jueza destinada en Canarias a renunciar a una plaza obtenida en Galicia tras alegar problemas relacionados con la custodia de sus hijos. La magistrada explicó que su expareja se oponía al traslado de los menores fuera del archipiélago, lo que podría haber generado graves consecuencias familiares. El Consejo General del Poder Judicial ha rectificado su negativa inicial y considera ahora que concurren circunstancias excepcionales y que la decisión no perjudica a terceros. El Consejo Consultivo de Canarias, por su parte, ha avalado la decisión del Consorcio de Aguas de Lanzarote de resolver el contrato con Canal Gestión al considerar acreditado un incumplimiento grave y estructural del servicio de abastecimiento en Lanzarote y en La Graciosa. El dictamen señala que las pérdidas de agua superiores al 50% y los continuos cortes de suministro afectan directamente a la esencia del contrato y justifican su ruptura. Desde el Cabildo consideran que este respaldo jurídico fortalece la hoja de ruta para recuperar el control público del ciclo integral del agua en la isla. El Ayuntamiento del Pinar, en El Hierro, ha adquirido nuevos terrenos para destinarlos a la construcción de vivienda pública en el municipio. La parcela, de más de 1.600 metros cuadrados, se suma a otra ya comprada anteriormente, alcanzando así casi 7.000 metros cuadrados de suelo disponible. El consistorio prevé ceder estos terrenos al Gobierno de Canarias para impulsar, en este caso, futuras viviendas protegidas y facilitar el acceso a una vivienda digna, especialmente entre la población joven de la isla. Auxiliares de enfermería, técnicos sanitarios, celadores y personal administrativo han reclamado en Canarias una reclasificación profesional y salarial acorde a sus funciones y cargas de trabajo. El colectivo asegura que lleva casi dos décadas reivindicando mejoras laborales y mayor reconocimiento dentro del sistema sanitario público. La protesta coincidió con la aprobación en el Parlamento Regional de una iniciativa para impulsar cambios en el Estatuto Marco del Personal Sanitario. Recuerden que pueden seguir informados a través de nuestro periódico digital, diariodeavisos.com, y cada media hora aquí en Atlántico Televisión.

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1: Hola, soy Benito Cabrera y desde Atlántico Televisión quería desearles a todos un feliz Día de Canarias. No es necesario un día concreto para entender la canariedad, que en realidad es un proceso mediante el cual día a día construimos una manera de ser desde un lugar en el que además podemos contemplar el mundo. Pero no está mal tampoco que haya un día en el que lo podamos celebrar. Así que para todos, para todas, feliz Día de Canarias.
2: Hola a todos y a todas, soy María Hernández y desde Corralejo, donde veraneé toda mi infancia, con la Isla de Lobos al fondo y con Lanzarote también, les deseo feliz Día de Canarias. Un abrazo muy fuerte.
3: Hola, somos Abu Bukaka y queremos desearte un feliz Día de Canarias.
4: Canarias para nosotros es nuestra casa y también el lugar donde crear.
5: Es un día hoy para celebrar nuestra tierra y nosotros también queremos decir que el resto del año hay que estar orgulloso de ella y defenderla.
3: Feliz Día de Canarias.
6: Ah, mira, una guagua.
5: Ah, mira.
7: Hola.
8: Hello.
7: Hello.
8: Welcome.
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11: Hola, soy Caco Senante. Y quiero hacerte llegar una cosa. El pueblo canario responde a las convocatorias que se le hacen últimamente. Por eso, desde Atlántico Televisión, queremos hacer un llamamiento para que todos juntos celebremos el Día de Canarias. Ahí nos vamos a ver todos.
12: Hola, ¿qué tal? Soy Aaron Gómez y este vídeo es para felicitar por el Día de Canarias. Felicitar en la medida que se puede seguir felicitando. Hay muchas cosas que seguir celebrando, abrazándonos y brindar. Pero hay otras por las que empezar a preocuparnos y ocuparnos, porque lo que merece la pena merece esfuerzo y necesita esfuerzo. Nuestra casualidad de haber nacido en este paisaje maravilloso merece que nos ocupemos de él para que no se pierda. De padres a hijos, de madres a hijas, seguir hablando nuestra lengua, seguir promoviendo nuestra forma de ser e intentar que Canarias siga siendo algo de lo que estar orgulloso.
13: Hola a todos, mi nombre es Irei Afonso y quiero felicitar a todo el mundo por el Día de Canarias. Espero que disfruten de nuestra fiesta más memorable. Y nada, les mando a todos un fuertísimo, fuertísimo, fuertísimo abrazo.
14: Hola gente, soy Iván Torres, cantante de Efecto Pasillo y estoy en Artenara, pueblo maravilloso de las cumbres de Gran Canaria al que acudo después de tanta gira y tanto movimiento para reconectar conmigo, con la naturaleza. La naturaleza de esta isla de Gran Canaria que me vio nacer y aprovecho que estoy aquí para felicitarles por este Día de Canarias a todos y a todas las canarias y a todos y a todas los que aman nuestra tierra. Mi felicitación. Un besito. Chao.
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15: Este es uno de nuestros imprescindibles en español.

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2: Continuamos haciendo un repaso de la actualidad de Canarias en Atlántico Televisión. El verano climatológico de este 2026 será más cálido de lo habitual en gran parte de España y podría venir acompañado de más tormentas en Canarias. Todo según las previsiones avanzadas por Meteorred. Los expertos apuntan además a temperaturas superiores a la media durante los próximos meses y no descartan episodios de calor extremo. En el caso del archipiélago, también se espera un trimestre algo más húmedo de lo normal, con mayor presencia de tormentas y precipitaciones ocasionales. El Gobierno de Canarias destinará 3,1 millones de euros en ayudas para impulsar planes de movilidad urbana sostenible en los municipios del archipiélago. Esta convocatoria va a permitir financiar tanto la elaboración como la implantación de medidas destinadas a mejorar el transporte, reducir emisiones y fomentar desplazamientos más sostenibles. Como principal novedad, las subvenciones podrían solicitarse por primera vez todos los ayuntamientos canarios y no solo los de menos de 100.000 habitantes. El Ayuntamiento de Mogán mantendrá la gestión de la playa de Mogán hasta el año 2041, tras obtener la prórroga de la concesión administrativa del dominio público marítimo terrestre. La medida permitirá al consistorio seguir gestionando este espacio turístico clave durante al menos 12 años más, con posibilidad de ampliación posterior. Además, el Ayuntamiento quiere incorporar también la zona de Muelle Viejo para acometer mejoras y actuaciones de rehabilitación en uno de los enclaves históricos del municipio Gran Canario. La plataforma Pro Hospital Público del Sur y Suroeste de Tenerife ha reclamado nuevas mejoras y la ampliación del Hospital del Sur ante el crecimiento poblacional y la presión asistencial que soporta la comarca. Durante una reunión con la diputada del Común, Lola Padrón, el consistorio y el colectivo insistió en la necesidad de aumentar servicios, recursos humanos y espacios hospitalarios para reducir derivaciones y mejorar también la atención sanitaria. Padrón reconoció que se trata de una situación estructural que requiere planificación y compromiso sostenido por parte de las administraciones. Recuerden que pueden seguir informados a través de nuestro periódico digital diariodeavisos.com y cada media hora aquí en Atlántico Televisión.

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2: Continuamos haciendo un repaso de la actualidad de Canarias en Atlántico Televisión. El Observatorio de Derechos Sociales de Canarias estima que cerca de 4.500 empleadas domésticas migrantes podrían estar trabajando en las islas sin contrato ni alta en la Seguridad Social. El informe sitúa a Canarias entre los territorios con mayor nivel de irregularidad laboral en este sector y alerta además de la situación de vulnerabilidad que sufren muchas de estas mujeres. La entidad denuncia además que la falta de regularización administrativa favorece la precariedad, la economía sumergida y situaciones de abuso laboral. La Consejería de Universidades del Gobierno de Canarias ha reconocido que devolverá más del 30% de los fondos europeos Next Generation asignados a este departamento por falta de ejecución. En concreto, el Ejecutivo prevé reintegrar más de 22 millones de euros procedentes del Mecanismo Europeo de Recuperación. La información ha generado críticas políticas por la baja capacidad de gestión de estos recursos destinados a proyectos universitarios, innovación y cultura en el archipiélago. La firma de hipotecas sobre viviendas cayó un 8,5% en Canarias durante el pasado mes de marzo, en contraste con el crecimiento registrado a nivel nacional. Según los datos del Instituto Nacional de Estadística, en las islas se formalizaron algo más de 1.400 operaciones hipotecarias, aunque el capital prestado aumentó en más de un 17%, superando los 223 millones de euros. Los expertos relacionan esta situación con el encarecimiento de la vivienda y las dificultades de acceso al mercado inmobiliario en el archipiélago. El Cabildo de La Gomera ha reforzado sus acciones de reutilización y economía circular, coincidiendo con la celebración del Día Mundial del Medio Ambiente. La institución insular ha destacado medidas impulsadas para fomentar el reciclaje, la reducción de residuos y el aprovechamiento sostenible en materia de distintos municipios de la isla. Desde el Cabildo señalan que estas iniciativas buscan avanzar hacia un modelo más sostenible y concienciar también a la población sobre la importancia del cuidado del entorno natural. Recuerden que pueden seguir informados a través de nuestro periódico digital diariodeavisos.com y cada media hora aquí en Atlántico Televisión.

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1: El ecoturismo sigue creciendo en España y cada vez más viajeros buscan experiencias ligadas a la naturaleza y a los espacios protegidos. Eso sí, hay una tendencia curiosa. Muchos repiten este tipo de turismo, pero no necesariamente el mismo destino. Es una de las conclusiones que deja el informe Ecoturismo en España 2025, elaborado por el Observatorio de Ecoturismo. El estudio confirma que el viajero actual quiere descubrir nuevos entornos naturales en cada escapada y apuesta por experiencias más auténticas y sostenibles. Además, el gasto medio del ecoturista se sitúa ya cerca de los 180 euros por persona y día, una cifra que refleja el peso económico creciente de este sector. En España, la red Soy Ecoturista reúne actualmente más de 50 destinos certificados y más de 800 empresas vinculadas al turismo sostenible y a la conservación de espacios naturales. En Canarias, este interés se canaliza a través de Ecoactiva Canarias, una asociación con más de 20 años de trayectoria que representa al archipiélago dentro del ámbito nacional del ecoturismo. La propuesta canaria apuesta por mostrar el lado más natural de las islas. Montañas, barrancos, volcanes, dunas, acantilados, cuevas o parques naturales forman parte de una oferta cada vez más demandada por quienes buscan algo más que sol y playa. El sector considera que esta tendencia puede seguir creciendo en los próximos años, especialmente entre viajeros que valoran la sostenibilidad, el contacto con la naturaleza y las experiencias locales más auténticas.
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1: Continuamos haciendo un repaso de la actualidad de Canarias en Atlántico Televisión. El Consejo General del Poder Judicial ha autorizado finalmente a una jueza destinada en Canarias a renunciar a una plaza obtenida en Galicia tras alegar problemas relacionados con la custodia de sus hijos. La magistrada explicó que su expareja se oponía al traslado de los menores fuera del archipiélago, lo que podría haber generado graves consecuencias familiares. El Consejo General del Poder Judicial ha rectificado su negativa inicial y considera ahora que concurren circunstancias excepcionales y que la decisión no perjudica a terceros. El Consejo Consultivo de Canarias, por su parte, ha avalado la decisión del Consorcio de Aguas de Lanzarote de resolver el contrato con Canal Gestión al considerar acreditado un incumplimiento grave y estructural del servicio de abastecimiento en Lanzarote y en La Graciosa. El dictamen señala que las pérdidas de agua superiores al 50% y los continuos cortes de suministro afectan directamente a la esencia del contrato y justifican su ruptura. Desde el Cabildo consideran que este respaldo jurídico fortalece la hoja de ruta para recuperar el control público del ciclo integral del agua en la isla. El Ayuntamiento del Pinar, en El Hierro, ha adquirido nuevos terrenos para destinarlos a la construcción de vivienda pública en el municipio. La parcela, de más de 1.600 metros cuadrados, se suma a otra ya comprada anteriormente, alcanzando así casi 7.000 metros cuadrados de suelo disponible. El consistorio prevé ceder estos terrenos al Gobierno de Canarias para impulsar, en este caso, futuras viviendas protegidas y facilitar el acceso a una vivienda digna, especialmente entre la población joven de la isla. Auxiliares de enfermería, técnicos sanitarios, celadores y personal administrativo han reclamado en Canarias una reclasificación profesional y salarial acorde a sus funciones y cargas de trabajo. El colectivo asegura que lleva casi dos décadas reivindicando mejoras laborales y mayor reconocimiento dentro del sistema sanitario público. La protesta coincidió con la aprobación en el Parlamento Regional de una iniciativa para impulsar cambios en el Estatuto Marco del Personal Sanitario. Recuerden que pueden seguir informados a través de nuestro periódico digital, diariodeavisos.com, y cada media hora aquí en Atlántico Televisión.

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8: Hola, gente. Soy Iván Torres, cantante de Efecto Pasillo, y estoy en Artenara, pueblo maravilloso de las cumbres de Gran Canaria, al que acudo después de tanta gira y tanto movimiento para reconectar conmigo, con la naturaleza de esta isla de Gran Canaria que me vio nacer. Y aprovecho que estoy aquí para felicitarles por este Día de Canarias. A todos y a todas las canarias, y a todos y a todas los que aman nuestra tierra, mi felicitación. Un besito. Chao.
9: Bueno, pues con este himno de fondo que se llama Tierra Canaria, quiero felicitar a todos, todos, todos los canarios por este día tan inmenso como es el día nuestro, el Día de las Canarias, de verdad que sí. Muy orgulloso de haber nacido en ellas y, por supuesto, desearle a toda mi gente, como siempre digo, salud, felicidad y prosperidad, ¿vale? Así que les mando un beso a todos los canarios de aquí y, por supuesto, los que viven fuera, ¿vale? Así que ¡viva Canarias!
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1: Continuamos haciendo un repaso de la actualidad de Canarias en Atlántico Televisión. El verano climatológico de este 2026 será más cálido de lo habitual en gran parte de España y podría venir acompañado de más tormentas en Canarias. Todo según las previsiones avanzadas por Meteorrete. Los expertos apuntan además a temperaturas superiores a la media durante los próximos meses y no descartan episodios de calor extremo. En el caso del archipiélago, también se espera un trimestre algo más húmedo de lo normal, con mayor presencia de tormentas y precipitaciones ocasionales. El Gobierno de Canarias destinará 3,1 millones de euros en ayudas para impulsar planes de movilidad urbana sostenible en los municipios del archipiélago. Esta convocatoria va a permitir financiar tanto la elaboración como la implantación de medidas destinadas a mejorar el transporte, reducir emisiones y fomentar desplazamientos más sostenibles. Como principal novedad, las subvenciones podrían solicitarse por primera vez todos los ayuntamientos canarios y no solo los de menos de 100.000 habitantes. El Ayuntamiento de Mogán mantendrá la gestión de la playa de Mogán hasta el año 2041, tras obtener la prórroga de la concesión administrativa del dominio público marítimo terrestre. La medida permitirá al consistorio seguir gestionando este espacio turístico clave durante al menos 12 años más, con posibilidad de ampliación posterior. Además, el Ayuntamiento quiere incorporar también la zona de Muelle Viejo para acometer mejoras y actuaciones de rehabilitación en uno de los enclaves históricos del municipio Gran Canario. La plataforma Pro Hospital Público del Sur y Suroeste de Tenerife ha reclamado nuevas mejoras y la ampliación del Hospital del Sur ante el crecimiento poblacional y la presión asistencial que soporta la comarca. Durante una reunión con la diputada del Común, Lola Padrón, el consistorio y el colectivo insistió en la necesidad de aumentar servicios, recursos humanos y espacios hospitalarios para reducir derivaciones y mejorar también la atención sanitaria. Padrón reconoció que se trata de una situación estructural que requiere planificación y compromiso sostenido por parte de las administraciones. Recuerden que pueden seguir informados a través de nuestro periódico digital diariodeavisos.com y cada media hora aquí en Atlántico Televisión.

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1: Continuamos haciendo un repaso de la actualidad de Canarias en Atlántico Televisión. El Observatorio de Derechos Sociales de Canarias estima que cerca de 4.500 empleadas domésticas migrantes podrían estar trabajando en las islas sin contrato ni alta en la Seguridad Social. El informe sitúa a Canarias entre los territorios con mayor nivel de irregularidad laboral en este sector y alerta además de la situación de vulnerabilidad que sufren muchas de estas mujeres. La entidad denuncia además que la falta de regularización administrativa favorece la precariedad, la economía sumergida y situaciones de abuso laboral. La Consejería de Universidades del Gobierno de Canarias ha reconocido que devolverá más del 30% de los fondos europeos Next Generation asignados a este departamento por falta de ejecución. En concreto, el Ejecutivo prevé reintegrar más de 22 millones de euros procedentes del Mecanismo Europeo de Recuperación. La información ha generado críticas políticas por la baja capacidad de gestión de estos recursos destinados a proyectos universitarios, innovación y cultura en el archipiélago. La firma de hipotecas sobre viviendas cayó un 8,5% en Canarias durante el pasado mes de marzo, en contraste con el crecimiento registrado a nivel nacional. Según los datos del Instituto Nacional de Estadística, en las islas se formalizaron algo más de 1.400 operaciones hipotecarias, aunque el capital prestado aumentó en más de un 17%, superando los 223 millones de euros. Los expertos relacionan esta situación con el encarecimiento de la vivienda y las dificultades de acceso al mercado inmobiliario en el archipiélago. El Cabildo de La Gomera ha reforzado sus acciones de reutilización y economía circular, coincidiendo con la celebración del Día Mundial del Medio Ambiente. La institución insular ha destacado medidas impulsadas para fomentar el reciclaje, la reducción de residuos y el aprovechamiento sostenible en materia de distintos municipios de la isla. Desde el Cabildo señalan que estas iniciativas buscan avanzar hacia un modelo más sostenible y concienciar también a la población sobre la importancia del cuidado del entorno natural. Recuerden que pueden seguir informados a través de nuestro periódico digital diariodeavisos.com y cada media hora aquí en Atlántico Televisión.

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1: Saludos, soy Charlotte y estaré contigo a partir de este momento en Atlántico Sound. Vamos a compartir un ratito con los grandes éxitos de tu vida.

Si hay una peli que gustó lo bastante como para hacer más partes, esa fue Shrek. Y en su banda sonora encontrarás este Accidentally in Love de Counting Crows.

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0: 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Son las 16 y 21 minutos.
8: Si alguna vez te has enamorado de la novia de tu mejor amigo, esta es tu canción. Yes, it's Girl, es Rick Springfield.

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0: En Facturation, de ataúd vacante es una pieza experimental que juega con sonidos industriales.
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0: Esta es una de las canciones reconocidas de la época que une a Timbaland con One Republic. Esto se llama Apologize.
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0: Las vivencias, lo malo que superamos, es lo que nos hace ser como somos. Y de eso habla este Ode to My Family de The Cranberries.
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0: Desde el álbum Introspective del 88 extraemos este Domino Dancing de los Pet Shop Boys, con el que sumaron un éxito más en su carrera.

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1: Continuamos haciendo un repaso de la actualidad de Canarias en Atlántico Televisión. El verano climatológico de este 2026 será más cálido de lo habitual en gran parte de España y podría venir acompañado de más tormentas en Canarias, todo según las previsiones avanzadas por Meteorred. Los expertos apuntan además a temperaturas superiores a la media durante los próximos meses y no descartan episodios de calor extremo. En el caso del archipiélago, también se espera un trimestre algo más húmedo de lo normal, con mayor presencia de tormentas y precipitaciones ocasionales. El Gobierno de Canarias destinará 3,1 millones de euros en ayudas para impulsar planes de movilidad urbana sostenible en los municipios del archipiélago. Esta convocatoria va a permitir financiar tanto la elaboración como la implantación de medidas destinadas a mejorar el transporte, reducir emisiones y fomentar desplazamientos más sostenibles. Como principal novedad, las subvenciones podrían solicitarse por primera vez todos los ayuntamientos canarios y no solo los de menos de 100.000 habitantes. El Ayuntamiento de Mogán mantendrá la gestión de la playa de Mogán hasta el año 2041, tras obtener la prórroga de la concesión administrativa del dominio público marítimo terrestre. La medida permitirá al consistorio seguir gestionando este espacio turístico clave durante al menos 12 años más, con posibilidad de ampliación posterior. Además, el Ayuntamiento quiere incorporar también la zona de Muelle Viejo para acometer mejoras y actuaciones de rehabilitación en uno de los enclaves históricos del municipio Gran Canario. La plataforma Prohospital Público del Sur y Suroeste de Tenerife ha reclamado nuevas mejoras y la ampliación del Hospital del Sur ante el crecimiento poblacional y la presión asistencial que soporta la comarca. Durante una reunión con la diputada del Común, Lola Padrón, el consistorio y el colectivo insistió en la necesidad de aumentar servicios, recursos humanos y espacios hospitalarios para reducir derivaciones y mejorar también la atención sanitaria. Padrón reconoció que se trata de una situación estructural que requiere planificación y compromiso sostenido por parte de las administraciones. Recuerden que pueden seguir informados a través de nuestro periódico digital diariodeavisos.com y cada media hora aquí en Atlántico Televisión.

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1: El ecoturismo sigue creciendo en España y cada vez más viajeros buscan experiencias ligadas a la naturaleza y a los espacios protegidos. Eso sí, hay una tendencia curiosa. Muchos repiten este tipo de turismo, pero no necesariamente el mismo destino. Es una de las conclusiones que deja el informe Ecoturismo en España 2025, elaborado por el Observatorio de Ecoturismo. El estudio confirma que el viajero actual quiere descubrir nuevos entornos naturales en cada escapada y apuesta por experiencias más auténticas y sostenibles. Además, el gasto medio del ecoturista se sitúa ya cerca de los 180 euros por persona y día, una cifra que refleja el peso económico creciente de este sector. En España, la red Soy Ecoturista reúne actualmente más de 50 destinos certificados y más de 800 empresas vinculadas al turismo sostenible y a la conservación de espacios naturales. En Canarias, este interés se canaliza a través de Ecoactiva Canarias, una asociación con más de 20 años de trayectoria que representa al archipiélago dentro del ámbito nacional del ecoturismo. La propuesta canaria apuesta por mostrar el lado más natural de las islas. Montañas, barrancos, volcanes, dunas, acantilados, cuevas o parques naturales forman parte de una oferta cada vez más demandada por quienes buscan algo más que sol y playa. El sector considera que esta tendencia puede seguir creciendo en los próximos años, especialmente entre viajeros que valoran la sostenibilidad, el contacto con la naturaleza y las experiencias locales más auténticas.
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5: Celine Dion siempre será recordada en la historia de la música por muchas canciones, pero por encima de cualquiera está esta, My Heart Will Go On, es de la banda sonora de la película Titanic.

The Notorious B.I.G. es una canción que muchas mujeres podrían sentir como ofensiva, pero sin pelos en la lengua reconoce que le encanta cuando le llaman Big Poppa, y es precisamente así como se llama este tema.

Son las 17 y 24 minutos. Fue en el 84 cuando Rod Stewart hablaba de personas por suerte o de personas que sufren, otras que tienen mala suerte, pero no todas se quejan igual. De eso decía Mr. Some Guys Have All the Luck.

Las guitarras de Blondie anuncian la llegada de una canción que advierte de una conquista. Te atraparé, dice este One Way or Another, que fue un imprescindible en su carrera y un inolvidable para nosotros.

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1: Hola, soy Benito Cabrera y desde Atlántico Televisión quería desearles a todos un feliz Día de Canarias. No es necesario un día concreto para entender la canalidad, que en realidad es un proceso mediante el cual día a día construimos una manera de ser desde un lugar en el que además podemos contemplar el mundo. Pero no está mal tampoco que haya un día en el que lo podamos celebrar. Así que para todos, para todas, feliz Día de Canarias.
2: Hola a todos y a todas, soy María Hernández y desde Corralejo, donde veraneé toda mi infancia, con la Isla de Lobos al fondo y con Lanzarote también, les deseo feliz Día de Canarias. Un abrazo muy fuerte.
3: Hola, somos Abu Bukaka y queremos desearte un feliz Día de Canarias.
4: Canarias para nosotros es nuestra casa y también el lugar donde crear.
5: Es un día hoy para celebrar nuestra tierra y nosotros también queremos decir que el resto del año hay que estar orgulloso de ella y defenderla.
3: Feliz Día de Canarias.
6: Ah, mira, una guagua.
5: Ah, mira.
7: Hola.
8: Hello.
7: Welcome.
9: Hola, soy Juanca y desde aquí, desde Risco Blanco, uno de mis rincones favoritos, desearles a todos y a todas feliz Día de Canarias.
10: Buenas, soy Rafa Méndez y es un placer poder decirte feliz Día de Canarias. A ti, canario, incluso a los canarios que viven en Canarias y no son canarios y se sienten canarios. Hoy es un día muy especial donde tenemos que celebrar la canariedad y sobre todo, como siempre digo yo, somos mucho más importantes de lo que pensamos. Desde aquí, desde Atlántico Televisión, te deseamos un feliz Día de Canarias. Disfruta.
11: Hola, soy Caco Senante. Y quiero hacerte llegar una cosa. El pueblo canario responde a las convocatorias que se le hacen últimamente. Por eso, desde Atlántico Televisión, queremos hacer un llamamiento para que todos juntos celebremos el Día de Canarias. Ahí nos vamos a ver todos.
12: Hola, ¿qué tal? Soy Aaron Gómez y este vídeo es para felicitar por el Día de Canarias. Felicitar en la medida que se puede seguir felicitando. Hay muchas cosas que seguir celebrando, abrazándonos y brindar. Pero hay otras por las que empezar a preocuparnos y ocuparnos, porque lo que merece la pena merece esfuerzo y necesita esfuerzo. Nuestra casualidad de haber nacido en este paisaje maravilloso merece que nos ocupemos de él para que no se pierda. De padres a hijos, de madres a hijas, seguir hablando nuestra lengua, seguir promoviendo nuestra forma de ser e intentar que Canarias siga siendo algo de lo que estar orgulloso.
13: Hola a todos, mi nombre es Irei Afonso y quiero felicitar a todo el mundo por el Día de Canarias. Espero que disfruten de nuestra fiesta más memorable. Y nada, les mando a todos un fuertísimo, fuertísimo, fuertísimo abrazo.
14: Hola gente, soy Iván Torres, cantante de Efecto Pasillo y estoy en Artenara, pueblo maravilloso de las cumbres de Gran Canaria al que acudo después de tanta gira y tanto movimiento para reconectar conmigo, con la naturaleza. Naturaleza de esta isla de Gran Canaria que me vio nacer y aprovecho que estoy aquí para felicitarles por este Día de Canarias a todos y a todas las canarias y a todos y a todas los que aman nuestra tierra. Mi felicitación. Un besito. Chao.
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15: Los sultanes del swing nunca pasan de moda, convirtiéndose en favoritos de varias generaciones distintas. Son Dire Straits y esta es una de sus más conocidas, Sultans of Swing.

0: Este es uno de nuestros imprescindibles en español.
1: Poco de aguardiente a esta hora, ¿cómo lo ves? Lo bueno es que es aguardiente musical y podemos seguir con nuestro día. Lo traen los telepáticos.

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0: 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Ella ha sabido dejar huella en el mundo internacional de la música siendo francesa. Es Sass con Je veux.

Seguimos en Atlántico Sound. Ahora te quedas con la música de los japoneses Pizzicato 5 y este tema tan positivo y que tanto me gusta, Happy Sad.

Where Do You Go tuvo tanto éxito que se interpretó en castellano. Son No Mercy, los protagonistas ahora en Atlántico Sound. 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Tema de película que pone banda sonora a una historia de amor que suele ir directos y decir lo que pensamos para no andar tan perdidos. Es el mensaje de Paula Abdul en este Straight Up.

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1: Repasamos la actualidad en Canarias. El Servicio Canario de Salud ha sido condenado a indemnizar con 300.000 euros a los padres de un menor por un error en el diagnóstico de una infección herpética tras su nacimiento. El bebé fue atendido inicialmente por unas lesiones en el cuero cabelludo que se consideraron una infección común. Días después sufrió convulsiones y finalmente fue diagnosticado de encefalitis herpética. El menor padece secuelas neurológicas permanentes, parálisis cerebral y retraso psicomotor, necesitando atención continua, fisioterapia, logopedia y apoyo para todas las actividades básicas de su vida diaria. La Asociación Canaria de Empresas de Atención a la Dependencia ha advertido de la situación crítica y límite que atraviesa el servicio de ayuda a domicilio en Canarias. La patronal denuncia falta de diálogo con la Consejería de Bienestar Social, aumento de costes y una grave escasez de personal cualificado. Además, aseguran que muchas islas registran listas de espera jamás vistas debido a la falta de auxiliares titulados para prestar atención domiciliaria. El sector asegura encontrarse en modo supervivencia y reclama medidas urgentes para garantizar la continuidad y sostenibilidad del servicio. En El Hierro, Salvamento Marítimo ha rescatado este jueves a unas 60 personas migrantes que viajaban en un cayuco cerca de La Restinga. El aviso fue recibido por el Centro Coordinador de Salvamento tras la localización de la embarcación. Hasta la zona se desplazó la Salvamar, que procedió al rescate de las personas migrantes, todas de origen subsahariano. El operativo se desarrolló en aguas próximas a la isla Reña, principal punto de llegada de la ruta migratoria atlántica durante los últimos años. Precisamente el Cabildo del Hierro ha conmemorado este jueves el primer aniversario del naufragio ocurrido frente al muelle de La Restinga, donde murieron 7 personas, entre ellas 3 menores. La institución ha rendido homenaje a las víctimas y ha recordado la solidaridad mostrada por vecinos, sanitarios, emergencias y voluntariado durante la tragedia. El Cabildo ha reclamado una respuesta migratoria más humana y coordinada por parte de la Unión Europea. Con esto nos despedimos por ahora, pero volvemos en 30 minutos con más noticias. Mientras, siguen informados en diariodeavisos.com.

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1: Hola, ¿qué tal? Saludos, buenas tardes. Aquí estamos compartiendo contigo muy buena música en la sintonía de Atlántico Radio. Mi nombre es Óscar Méndez y en los próximos minutos vamos a estar compartiendo las canciones de Atlántico Sound. Así que prepárate porque comenzamos.

Este fue todo un exitazo allá por 2014 y de vez en cuando nos gusta desempolvarlo y ponértelo aquí en la sintonía de Atlántico Radio. Nos quedamos ahora con la voz de Sam Smith y esto que se incluyó en su disco In the Lonely Hour. Este es su I'm Not the Only One.

Año 1994, se publicaba el álbum homónimo de Andrew Donalds. En él podías escuchar canciones como esta, que fue el primer sencillo y un rotundo éxito en todo el mundo. Esto se llama Michelle.

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0: 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Son las 18 y 21 minutos.
8: Tristemente ya no está entre nosotros. Ella es la irlandesa Sinéad O'Connor, que nos ha dejado interpretaciones tan grandes como la de este tema de Prince. Esto se llama Nothing Compares to You. 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

Y ahora comienzas a escuchar este tema publicado por la banda neoyorquina Cameo o Cameo. Esto se llama Word Up y es uno de los grandes éxitos en su haber y que además se publicaba allá por mayo de 1986.

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2: Wow, y esta es una de las grandes baladas que nos han dejado los Rolling Stones para la historia de la música. Esto se llama Angie.

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1: Qué pena que este señor nos dejara allá por mayo de 1995. Es el increíble Antonio Flores, y aquí lo tienes con uno de sus grandes temas. Esto se llama Cuerpo de Mujer.

Es tiempo para que te quedes ahora en la sintonía de Atlántico Radio con esta increíble canción. Ellos son Tears for Fears y esto se llama Showing the Seeds of Love.

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0: 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Son las 18 y 48 minutos.
7: Es tiempo para escuchar a Gwen Stefani y su banda Los Chicos de No Doubt. Esta canción se publicaba ya por 1995 y se

Y vamos directamente a Estados Unidos para escuchar esta canción de 1986. Es el sonido de Jermaine Stewart y esto que se llama We Don't Have to Take Our Clothes Off.

Hace ya bastantes años, a finales de los 80, había una joven tímida que nos cautivó a todos con su voz. Ella es Suzanne Vega y esto pertenece a su disco Solitude Standing. Fantástico este tema con nombre de mujer. Esta es la historia de Luca.

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2: Hacemos un breve repaso por la actualidad en Canarias. Iberia Express ha programado 8 vuelos adicionales entre Madrid y Canarias con motivo de la visita del Papa entre el 9 y el 13 de junio. La aerolínea ofertará casi 1.500 plazas extra en rutas con Gran Canaria y Tenerife con billetes desde 48 euros por trayecto. Además, durante el verano superará los 400 vuelos semanales entre Canarias y Madrid, reforzando la conectividad con Tenerife, Gran Canaria, Lanzarote, Fuerteventura y La Palma. Seguimos con más noticias. La policía local de Santa Cruz de Tenerife interceptó a un conductor de un patinete eléctrico tras una persecución en la carretera del Rosario. El usuario ignoró el alto policial después de cometer una infracción y huyó a gran velocidad. Durante la persecución, el patinete llegó a circular a unos 100 kilómetros por hora, obligando a la patrulla a colocarse en paralelo para intentar detenerlo. El caso ha generado cierta curiosidad y sorpresa debido a la velocidad alcanzada por el vehículo. En Gran Canaria, la Guardia Civil y el Cabildo liberaron un ejemplar de chucho negro atrapado en una piscina natural en la playa de La Laja, en Las Palmas de Gran Canaria. El animal quedó aislado tras la bajada de la marea y no podía regresar al mar por sus propios medios. Esta especie posee un aguijón venenoso que puede resultar peligroso si se siente amenazada. Los agentes realizaron una captura controlada y devolvieron posteriormente al ejemplar a mar abierto. Y el Cabildo de La Palma ha aprobado las bases de ayudas dirigidas a jóvenes emprendedores de entre 18 y 35 años que hayan iniciado proyectos empresariales durante 2025. La iniciativa busca apoyar económicamente nuevos negocios impulsados por jóvenes en la isla y favorecer el empleo y el arraigo juvenil. La corporación destaca que estas medidas ayudan a modernizar la economía insular y facilitar la creación de nuevas empresas. Con esto terminamos, volvemos en 30 minutos con más noticias. Mientras, siguen informados en nuestro periódico digital diariodeavisos.com.

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1: El ecoturismo sigue creciendo en España y cada vez más viajeros buscan experiencias ligadas a la naturaleza y a los espacios protegidos. Eso sí, hay una tendencia curiosa. Muchos repiten este tipo de turismo, pero no necesariamente el mismo destino. Es una de las conclusiones que deja el informe Ecoturismo en España 2025, elaborado por el Observatorio de Ecoturismo. El estudio confirma que el viajero actual quiere descubrir nuevos entornos naturales en cada escapada y apuesta por experiencias más auténticas y sostenibles. Además, el gasto medio del ecoturista se sitúa ya cerca de los 180 euros por persona y día, una cifra que refleja el peso económico creciente de este sector. En España, la red Soy Ecoturista reúne actualmente más de 50 destinos certificados y más de 800 empresas vinculadas al turismo sostenible y a la conservación de espacios naturales. En Canarias, este interés se canaliza a través de Ecoactiva Canarias, una asociación con más de 20 años de trayectoria que representa al archipiélago dentro del ámbito nacional del ecoturismo. La propuesta canaria apuesta por mostrar el lado más natural de las islas. Montañas, barrancos, volcanes, dunas, acantilados, cuevas o parques naturales forman parte de una oferta cada vez más demandada por quienes buscan algo más que sol y playa. El sector considera que esta tendencia puede seguir creciendo en los próximos años, especialmente entre viajeros que valoran la sostenibilidad, el contacto con la naturaleza y las experiencias locales más auténticas.
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3: Esto se publicó allá por agosto de año 2002. Ellas son las chicas de Tattoo y esto se llama All the Things She Said.

Así comienza a sonar la formación británica Simply Red. Esta canción dio título a uno de sus discos, que se publicó concretamente en el año 1991. Esto se llama Stars.

0: Son las 19 y 14 minutos.
1: Por él definitivamente no pasan los años. Él se llama Lenny Kravitz y aquí lo tienes con un disco de 1991 titulado Mama Said. En ese fantástico trabajo discográfico se incluía esta canción que nos encanta. Esto se llama It Ain't Over Till It's Over.

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2: Continuamos echando la tarde contigo aquí en la sintonía de Atlántico Radio. Ahora nos quedamos con una composición, nada más y nada menos que de Robin y Maurice Gibb, parte de los Bee Gees. Ella es Dionne Warwick y esto nos encanta. Lleva por título Heartbreaker.

Y tanto que se critican las redes sociales, también sirven para recordarnos de vez en cuando grandes éxitos que vuelven a hacerse virales. Es el caso, por ejemplo, de esta canción de los Fleetwood Mac. Este tema es fantástico y se llama Dreams.

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1: Continuamos con música hecha en español. Esta colaboración es fantástica. El sonido del italiano Zucchero y la formación mexicana Maná. Esto se llama Baila Morena.

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3: Esta es la típica expresión que escucharías en un programa al estilo The First Dates. Ella es Ariana Grande y este es su Thank You. Next.

Vamos directamente hasta Canadá. En el año 1999, la banda de rock alternativo Lem publicaba esta canción que fue todo un éxito a nivel mundial. Esto se llama Still My Sunshine.

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3: Estas chicas arrasaban en las listas de éxitos allá por los años 80. Esto se llama I Heard a Rumor y ellas son nada más y nada menos que el trío Bananarama.

Estás en la sintonía de Atlántico Radio. Esta es la radio diferente. No somos solamente una emisora de grandes éxitos. Te damos mucho más y con muy buen gusto. Prueba de ello es que estás ahí sintonizándonos, compartiendo canciones como esta. Stephanie Miles, Never Knew Love Like This Before.

Otra de esas canciones imprescindibles en cualquier discoteca es esta, que se incluyó en el disco The Captain and Me, publicado en 1973. Ellos son los Doobie Brothers y aquí los tienes con este Long Train Running.

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1: Ellos son el grupo de rock madrileño Alarma, con Manolo Tena a la voz y el bajo cantándonos canciones como este Frío.

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1: Repasamos la actualidad en Canarias. El Servicio Canario de Salud ha sido condenado a indemnizar con 300.000 euros a los padres de un menor por un error en el diagnóstico de una infección herpética tras su nacimiento. El bebé fue atendido inicialmente por unas lesiones en el cuero cabelludo que se consideraron una infección común. Días después sufrió convulsiones y finalmente fue diagnosticado de encefalitis herpética. El menor padece secuelas neurológicas permanentes, parálisis cerebral y retraso psicomotor, necesitando atención continua, fisioterapia, logopedia y apoyo para todas las actividades básicas de su vida diaria. La Asociación Canaria de Empresas de Atención a la Dependencia ha advertido de la situación crítica y límite que atraviesa el servicio de ayuda a domicilio en Canarias. La patronal denuncia falta de diálogo con la Consejería de Bienestar Social, aumento de costes y una grave escasez de personal cualificado. Además, aseguran que muchas islas registran listas de espera jamás vistas debido a la falta de auxiliares titulados para prestar atención domiciliaria. El sector asegura encontrarse en modo supervivencia y reclama medidas urgentes para garantizar la continuidad y sostenibilidad del servicio. En el Hierro, Salvamento Marítimo ha rescatado este jueves a unas 60 personas migrantes que viajaban en un cayuco cerca de La Restinga. El aviso fue recibido por el Centro Coordinador de Salvamento tras la localización de la embarcación. Hasta la zona se desplazó la Salvamar, que procedió al rescate de las personas migrantes, todas de origen subsahariano. El operativo se desarrolló en aguas próximas a la isla Reña, principal punto de llegada de la ruta migratoria atlántica durante los últimos años. Precisamente el Cabildo del Hierro ha conmemorado este jueves el primer aniversario del naufragio ocurrido frente al muelle de La Restinga, donde murieron 7 personas, entre ellas 3 menores. La institución ha rendido homenaje a las víctimas y ha recordado la solidaridad mostrada por vecinos, sanitarios, emergencias y voluntariado durante la tragedia. El Cabildo ha reclamado una respuesta migratoria más humana y coordinada por parte de la Unión Europea. Con esto nos despedimos por ahora, pero volvemos en 30 minutos con más noticias. Mientras, siguen informados en diariodeavisos.com.

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1: Hola, soy Benito Cabrera y desde Atlántico Televisión quería desearles a todos un feliz Día de Canarias. No es necesario un día concreto para entender la canariedad, que en realidad es un proceso mediante el cual día a día construimos una manera de ser desde un lugar en el que además podemos contemplar el mundo. Pero no está mal tampoco que haya un día en el que lo podamos celebrar. Así que para todos, para todas, feliz Día de Canarias.
2: Hola a todos y a todas, soy María Hernández y desde Corralejo, donde veraneé toda mi infancia, con la Isla de Lobos al fondo y con Lanzarote también, les deseo feliz Día de Canarias. Un abrazo muy fuerte.
3: Hola, somos Abu Bukaka y queremos desearte un feliz Día de Canarias.
4: Canarias para nosotros es nuestra casa y también el lugar donde crear.
5: Es un día hoy para celebrar nuestra tierra y nosotros también queremos decir que el resto del año hay que estar orgulloso de ella y defenderla.
3: Feliz Día de Canarias.
6: Ah, mira, una guagua.
5: Ah, mira.
7: Hola.
8: Hello.
7: Hello.
8: Welcome.
9: Hola, soy Juanca y desde aquí, desde Risco Blanco, uno de mis rincones favoritos, desearles a todos y a todas feliz Día de Canarias.
10: Buenas, soy Rafa Méndez y es un placer poder decirte feliz Día de Canarias. A ti, canario, incluso a los canarios que viven en Canarias y no son canarios y se sienten canarios. Hoy es un día muy especial donde tenemos que celebrar la canariedad y sobre todo, como siempre digo yo, somos mucho más importantes de lo que pensamos. Desde aquí, desde Atlántico Televisión, te deseamos un feliz Día de Canarias. Disfruta.
11: Hola, soy Caco Senante. Y quiero hacerte llegar una cosa. El pueblo canario responde a las convocatorias que se le hacen últimamente. Por eso, desde Atlántico Televisión, queremos hacer un llamamiento para que todos juntos celebremos el Día de Canarias. Ahí nos vamos a ver todos.
12: Hola, ¿qué tal? Soy Aaron Gómez y este vídeo es para felicitar por el Día de Canarias. Felicitar en la medida que se puede seguir felicitando. Hay muchas cosas que seguir celebrando, abrazándonos y brindar. Pero hay otras por las que empezar a preocuparnos y ocuparnos, porque lo que merece la pena merece esfuerzo y necesita esfuerzo. Nuestra casualidad de haber nacido en este paisaje maravilloso merece que nos ocupemos de él para que no se pierda. De padres a hijos, de madres a hijas, seguir hablando nuestra lengua, seguir promoviendo nuestra forma de ser e intentar que Canarias siga siendo algo de lo que estar orgulloso.
13: Hola a todos, mi nombre es Irey Afonso y quiero felicitar a todo el mundo por el Día de Canarias. Espero que disfruten de nuestra fiesta más memorable. Y nada, les mando a todos un fuertísimo, fuertísimo, fuertísimo abrazo.
14: Hola gente, soy Iván Torres, cantante de Efecto Pasillo y estoy en Artenara, pueblo maravilloso de las cumbres de Gran Canaria al que acudo después de tanta gira y tanto movimiento para reconectar conmigo, con la naturaleza. La naturaleza de esta isla de Gran Canaria que me vio nacer y aprovecho que estoy aquí para felicitarles por este Día de Canarias a todos y a todas las canarias y a todos y a todas los que aman.

0: Vuestra tierra. Mi felicitación. Un besito. Chao.
1: 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Son las 20:20.

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0: 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Son las 21:18.

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De las cosas que tienes, escoge las mejores y después medita cuán afanosamente las hubieras buscado si no las tuvieras. Marco Aurelio.

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1: Son las 23:28.

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Por el esfuerzo, la vigilancia, la disciplina y el dominio de sí, el sabio se crea una isla que la inundación no logra destruir. Pensamiento budista.

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1: Son las 12:56.